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0: de Aguacatico, a que tú estás pero que muy lejos de casa. ¿Quién diantres eres tú?
1: No, señor, mi hirsuto amiguito roedor. No soy de por estos contornos. Podría decirse que soy de cualquier lugar donde se desaten los infiernos. Es más, podría decirse que yo soy el infierno desatado. Mi nombre es... Rango.
2: Rango. 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
3: Pero hay señora.
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0: ¿Qué te pasa?
1: Nada. 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De repente te das cuenta de la desproporción que hay entre nuestra fuerza y todo lo que queda aún por hacer. Sí, sí. 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Basta un poco de bienestar para adormecer las conciencias.

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1: Por lo general siempre el imperialismo cuenta con todos los medios, aliado con las oligarquías de cada uno de los países, para impedir el triunfo democrático de la revolución. Y tiene atados a los pueblos por una especie de nudo gordiano que solo se puede quebrar mediante la lucha armada. Además, el camino de la lucha armada no es el camino que hayan escogido los revolucionarios, sino es el camino que los opresores le han impuesto a los pueblos. Y los pueblos entonces tienen dos alternativas: o doblegarse o luchar.

0: Es como los bolis eso que volcaba la tinta y se le latía en cuero. Estaba mortal, pues eso, pero con sangre.
1: Mucha, mucha, mucha sangre, monstruo.
0: Hablando en plata, squad, yeah. Y el fumega.

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esta hermosa realidad plural, moderna, dinámica, abierta y firme que es Navarra. 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

Vamos al grano. Sus hombres empezarán desde el sur. Tengo entendido que esta será su primera misión en territorio enemigo. Tenga cuidado, por favor. Hay un enemigo de verdad ahí fuera. Yo y usted me largaría lo más rápidamente posible. No se le vaya a escapar este detalle.

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0: cuantas de una vez?
1: En cuanto acabe la partida.
0: ¡Muévete, pero ya! Margarita, te la estás jugando.
1: ¿Qué está? ¿Contenta?
0: Ay, no sé qué voy a hacer contigo.

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Hola, ¿cómo estáis? Habéis sintonizado la Eurogeita más Aspe Irratia y aquí empieza esta nueva entrega de Original y Copia. Un punto del dial donde escuchar versiones de temas que recorren todo el amplio espectro de estilos de la música popular desde mediados del siglo pasado hasta nuestros días. Soy Fermín Arrondo y voy a estar con vosotros durante los próximos 60 minutos para contaros algunas de las muchas historias que se esconden detrás de nuestras versiones. Y como no queremos malgastar con presentaciones la hora escasa que tenemos por delante, solo resta anunciaros que hoy vais a poder escuchar temas de, entre otros, The Cranberries, Tom Style, Marion Montgomery, Los Diablos, Magazine o Talking Heads, pero en las voces de Future Teens, Faye Webster, Lady Gaga, Scapital Sound, Le Cadavre y The Bad Shepherds. Así que preparaos porque en unos pocos segundos va a dar comienzo una nueva edición de Original y Copia.

He sabido que Neil Young, que es uno de los músicos norteamericanos que desde siempre se ha mostrado más beligerante contra las lacras como la segregación racial o las políticas republicanas más ultraderechistas. Desde sus comienzos, el cantautor dejó muy clara su postura contra el racismo y el autoritarismo, un compromiso que renovó en 1970 cuando incluyó en su álbum After the Gold Rush el tema Southern Man, en el que criticaba muy duramente la actitud imperante en los estados del sur de Estados Unidos hacia la esclavitud y la segregación racial.

Real, y que reforzó 2 años más tarde con otra canción titulada Alabama, que provocó una dura respuesta por parte de una banda con fama de reaccionaria como eran Lynyrd Skynyrd. A día de hoy, Neil Young sigue siendo un claro defensor de la igualdad, la justicia y la democracia de base, como lo ha demostrado recientemente apoyando a Bernie Sanders, pronunciando duras declaraciones antitrumpistas o retirando su discografía de la plataforma Spotify, a la que acusa de colaborar con el sionismo. Uno de los primeros temas reivindicativos, en este caso del ecologismo, de la obra de Neil Young es el titulado Here We Are in the Years, incluido en su álbum de debut de 1968. Una magnífica balada que ahora escucharemos en la voz de una de las más destacadas figuras de la actual escena norteamericana del folk independiente, Sharon Van Etten, una magnífica cantante y compositora que el año pasado presentó su nuevo proyecto musical, The Attachment Theory, que contó con una cálida acogida por parte de la crítica especializada.

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3: Dreams es el título de uno de los mayores éxitos comerciales de los irlandeses de Cranberries. Publicado en septiembre de 1992, aquel tema fue el primer sencillo del grupo y el encargado de promocionar Everybody Else Is Doing It, So Why Can't We?, el álbum de debut de la banda. La canción, escrita por Dolores O'Riordan y Noel Hogan, tuvo una acogida muy pobre, al igual que pasó con todo aquel primer álbum, aunque debido al enorme éxito que consiguió Langa, su segundo sencillo, la discográfica decidió relanzar Dreams 2 años después, consiguiendo entonces entrar en el top 40 del Billboard Hot 100 estadounidense y en la lista de sencillos del Reino Unido, para finalmente convertirse en uno de los temas más populares de Cranberries. El grupo al que vamos a escuchar versionando este hit de los irlandeses es Future Teens, un cuarteto de indie rock formado en Boston en 2014 que rápidamente se hizo con una sólida base de fieles seguidores gracias a su peculiar mezcla de influencias pop, punk y emo, autores también de emotivas canciones que hablan del amor, de la pérdida y de la madurez. Future Teens, que siempre han destacado por sus enérgicas actuaciones en directo, con las que han ganado la reputación de ser una de las bandas más emocionantes de la actual escena alternativa, son capaces de crear canciones que conectan perfectamente con casi toda clase de oyentes, como queda bastante patente en esta versión de Dreams.

Habéis sintonizado la Eurogeta Masaspi Ratia y estáis escuchando una nueva entrega de Original y Copia. Y el programa nos lleva ahora a mediados de los años 60, cuando comenzó a darse a conocer el llamado garage rock desde Gran Bretaña, Australia y los Estados Unidos. Poco a poco comenzaron también a surgir en España unas cuantas formaciones que, lideradas por nombres como Los Salvajes o Los Huracanes, consiguieron darse a conocer entre el público más joven y atrevido. Una de aquellas bandas pioneras del garaje rock en nuestro país fueron los catalanes Los Polares. Originarios de Masnou, Barcelona, su carrera se inició a finales de 1964 y muy pronto se convirtieron en los teloneros habituales de Los Salvajes, consiguiendo así también darse a conocer en Alemania, donde incluso llegaron a grabar un par de sencillos. Pero al contrario de lo que pasó con otras bandas de la época, en 1966, cuando volvieron de recorrer los circuitos de conciertos extranjeros, y a pesar de su indudable calidad, Los Polares no consiguieron popularizar su sonido, bastante más áspero y afilado que el de los otros grupos beat que tocaban aquellos años en el país. De hecho, solo pudieron grabar un único EP de 4 temas titulado «Qué chica tan formal», con el que demostraron conocer perfectamente el garaje hasta el punto de atreverse a versionar LSD o LSD, una canción que meses antes habían lanzado en Gran Bretaña con gran polémica los Pretty Things y que, inexplicablemente, Los Polares consiguieron publicar en España con el título de La Droga, burlando así la estricta censura franquista.

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That's Life, o Así es la vida, es una de las canciones más famosas de todas las que se identifican con el estilo de los Crooners, ese género musical prioritariamente masculino que desde finales de los años 50 ha estado representado por voces tan populares como las de Frank Sinatra, Michael Bublé, Dean Martin o Polanka. Sin embargo, siempre hay excepciones, y de hecho, That's Life no fue grabada por primera vez por un hombre, sino por una mujer llamada Marion Montgomery. La versión de That's Life que hoy hemos escogido también está, como lo fue la original, magníficamente interpretada por una voz femenina, concretamente por la de Stephanie Joan Angelina Germanotta, mucho más conocida por el nombre artístico de Lady Gaga. Cantante, compositora, productora, bailarina, actriz, diseñadora y activista estadounidense, nacida y criada en Nueva York, que irrumpió en la escena rock del Lower East Side de Manhattan a mediados de 2007. A día de hoy, Lady Gaga es una figura de sobra reconocida tanto por su extravagante estética como por su gran potencial musical, que la ha permitido vender más de 30 millones de álbumes y 150 millones de sencillos, algunos de los cuales figuran entre los más vendidos de la historia. Hay que destacar que, más allá de su carrera como artista, Lady Gaga también destaca por su decidido apoyo a numerosas causas humanitarias, como ha sido recientemente el caso de Palestina, y por su activismo en favor de la comunidad LGTBIQ.

Talking Heads fue una banda de rock estadounidense formada por David Byrne, Chris Frantz y Tina Weymouth en 1974, a la que un par de años después se sumaría el guitarrista y teclista Jerry Harrison, que anteriormente había militado junto a Jonathan Richman and the Mother Lovers. El grupo, de la mano de Brian Eno a la producción, pronto se convirtió en todo un referente de la corriente más experimental de la música de los 70 y 80, el llamado art rock. Tras 8 importantes álbumes de estudio, varias giras internacionales impactantes, vídeos musicales y numerosos premios, el grupo anunció oficialmente su separación en 1991. Uno de los temas de más éxito de Talking Heads, junto con títulos como Psycho Killer, Once in a Lifetime o Take Me to the River, es este Road to Nowhere, una magnífica canción publicada en 1985 dentro del álbum Little Creatures, que ahora vamos a escuchar en un registro absolutamente diferente al del tema original, de la mano de The Bad Shepherds, una banda británica de folk especializada en interpretar conocidos temas, sobre todo de punk y afterpunk, de bandas tan diversas como The Clash, The Jam, Kraftwerk, Undertones o Sex Pistols, pero con instrumentos folk tradicionales que van desde la mandolina a la gaita Willian, pasando por el cítern y otros instrumentos propios de la cultura celta.

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Para escuchar la siguiente versión, tenemos que remontarnos a principios de este siglo XXI, concretamente al año 2001, cuando unos veinteañeros valencianos se convertían en los protagonistas de un delicioso tema de indudable espíritu rock and rollero titulado La chica del tocadiscos. Aquella banda, llamada Los Impostores, la componía el vocalista Tony Garrido, más conocido en la escena rockera de la ciudad del Turia como Tony Gominola, y se completaba con un puñado de músicos de renombre como Manolo Beltrán, Antonio Chumillas, Asensio Ross, Pedro Bueno y José Sala, todos ellos conocidos miembros de una de las más sólidas bandas de rock valenciano del momento, Doctor Divago. Un año más tarde, aquel efímero grupo, que tan solo dejó registrado un EP de 4 temas titulado Oraciones de Gamuza, volvía a entrar en el estudio para grabar una versión que se incluiría en un álbum de homenaje a Alaska, en el que también participaron otras bandas famosas como La Buena Vida, Clovis, Aviador Dro o Una Sonrisa Terrible. El tema elegido por Tony Gominola y Los Impostores fue Vicky, uno de los cortes más divertidos de grandes éxitos, el álbum con el que en 1980 debutaron Alaska y Pegamoides. Pero me atrevería a decir que aquella versión de Los Impostores consiguió superar de lejos al original, gracias, entre otros motivos, al soberbio papel desempeñado por Antonio Chumillas a cargo de una armónica auténticamente salvaje.

Estáis escuchando Original y Copia porque habéis elegido el dial del Laurogate Masaspi Ratia. High Heel Sneakers es un blues popularizado en 1967 por Elvis Presley, que a diferencia de otras sesiones en las que Elvis grababa varias tomas para luego elegir una que sería el máster, se usó un método completamente diferente, basado en extraer de una de las tomas varios fragmentos que luego se ensamblaron para formar la canción definitiva. Una técnica muy habitual en la actualidad gracias a la existencia de pistas digitales, pero nada común durante los años 60. En la grabación de aquel tema, Elvis empleó un registro de voz especialmente grave, áspero y agresivo, con el que parecía que el cantante regresaba a los estilos musicales que lo habían lanzado al estrellato, el gospel y el rhythm and blues. Y va a ser una primerísima figura del mejor boogie blues norteamericano quien va a interpretar una potentísima versión de High Heel Sneakers. Se trata de George Thorogood, guitarrista, vocalista, compositor y líder del grupo de Delaware Destroyers, autor de soberbios hits de blues rock como Bad to the Bone o I Drink Alone. Con una extensa discografía compuesta por 17 álbumes de estudio y 6 directos, Thorogood se mantuvo en activo hasta 2023, cuando con 73 años tuvo que abandonar los escenarios por problemas de salud, y hasta el último momento destacó por ser capaz de interpretar sus temas con la misma contundencia con la que aborda esta versión de High Heel Sneakers.

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3: Turnstile es una de las bandas más solicitadas del momento. Herederos de la mejor tradición del hardcore melódico, este grupo, oriundo de Baltimore, formado en 2010, vive desde comienzos de esta última década una auténtica edad de oro, durante la que ha publicado excelentes trabajos discográficos, protagonizado cortometrajes y videoclips de éxito, actuado en eventos de la talla del famosísimo Festival de Glastonbury y realizado una gira internacional que desde el pasado octubre y hasta finales de este mismo mes de abril les ha subido a escenarios europeos, latinoamericanos y australianos, además de conseguir el Grammy 2026 al mejor álbum de rock con su último trabajo Never Enough. El tema que vamos a escuchar se titula Underwater Boy y es una de las canciones más conocidas de Turnstile. La encargada de interpretarlo en clave de una elegantísima balada es Faye Webster, cantautora estadounidense de Atlanta, Georgia, que con 5 álbumes de estudio a sus espaldas se ha convertido en una de las más consolidadas promesas del indie pop yankee. En marzo de 2024, Faye Webster lanzó su último álbum de estudio, Underdressed at the Symphony, que promocionó con una gran gira internacional respaldada por la presencia de la cantante en festivales como el californiano Coachella, el neoyorquino Governors Ball, el barcelonés Primavera Sound o el Bonnaroo Festival de Tennessee.

Un rayo de sol es el título de una canción grabada por el grupo pop Los Diablos, incluida en su LP homónimo y que acabó convirtiéndose en su mayor y más popular éxito. Originalmente, Un rayo de sol fue compuesta por Daniel Vanguard y Claude Carrère con el título de Fernando. Y la primera versión de esta canción la grabó en 1969 la cantante francesa Schiller. En 1970, Amado Jaén, bajista y compositor habitual de Los Diablos, adaptó la canción y escribió una nueva letra en español, titulándola Un rayo de sol. Todo un hit que catapultó a la fama a Los Diablos al conseguir vender más de 500.000 de copias y convertirse en la canción más escuchada en radios, bares y fiestas populares de aquel verano. Un rayo de sol permaneció en los charts durante un total de 28 semanas y alcanzó el número 1 de la lista de los 40 principales el 30 de mayo de 1970, manteniéndose en esa posición un total de 15 semanas consecutivas. Y será la banda mexicana Skapital Sound, oriunda de Baja California y surgida a mediados de la pasada década, quienes seguidamente interpreten una versión a ritmo de ska de Un rayo de sol. Considerados los auténticos herederos del llamado sonido norte, Skapital Sound son hoy en día una banda consolidada con presencia habitual en los garitos de Monterrey y México DF, que congregan en sus actuaciones a miles de fans y que el año pasado obtuvieron un considerable éxito de ventas con su último larga duración, Gustos Gustosos, en el que incluyeron precisamente este cover de Un rayo de sol.

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Howard Devoto, que en aquel momento acababa de abandonar Buzzcocks, y un estudiante de arte y guitarrista aficionado llamado John McGeoch, dieron vida en el Manchester de 1977 a una de las más interesantes formaciones de la escena afterpunk. Se llamaba Magazine, y a pesar de una cortísima trayectoria musical de tan solo 4 años, fueron, sin duda, un referente imprescindible para numerosas bandas jóvenes del momento, pero también, años después, para guitarristas como Johnny Marr de The Smiths, Ed O'Brien de Radiohead o John Frusciante de Red Hot Chili Peppers. Magazine publicó su primer sencillo en enero de 1978 como avance de Real Life, que sería su debut en larga duración. Aquel primer single, titulado Shot by Both Sides, era un auténtico trayazo de rock que desbordaba calidad y potencia y que desde entonces se ha considerado una obra fundamental del pop punk y la new wave. Por su parte, Le Cadavre fueron una banda parisina fundada un par de años después que Magazine, que según confesó en una entrevista Vérol, su cantante, debían su nombre al aspecto que por aquel entonces tenían los miembros del grupo, tan pálidos, tan flacos y siempre con unas marcadas ojeras de trasnochar que parecían cadáveres andantes. Una imagen reforzada por las letras de sus canciones que siempre solían girar en torno a los hospitales, el alcohol, la depresión o el suicidio. En 1993, a raíz de la publicación de un álbum titulado L'Art de Mourir, Le Cadavre quisieron agradecer todo lo que la música de Magazine significó para ellos, haciendo una pulidísima versión de aquel fantástico primer single de la banda de Howard Devoto, titulado Shot by Both Sides.

Despedimos este programa de Original y Copia con una canción de una impresionante calidad versionada por un auténtico fuera de serie. No se trata de ninguna exageración, porque sin duda alguna Everybody Hurts, el tema firmado por REM en 1992, que forma parte del octavo álbum del grupo Utomatic for the People, es una de las baladas más bellas y conmovedoras y al mismo tiempo más trágicas jamás escritas. Un tema que dicen que compuso casi en su totalidad Bill Berry, batería de la banda, aunque como REM ha compartido siempre la autoría entre sus miembros, se desconoce si contó con la colaboración de Michael Stipe. Como dato curioso, los arreglos de cuerdas imprescindibles para crear el clímax dramático de la canción original corrieron a cargo del que fue bajista de Led Zeppelin, John Paul Jones. Y nadie mejor para interpretar esta soberbia y tristísima balada que un cantante británico de rock, blues y soul, famoso por su voz áspera, por el gran sentimiento que ponía en sus interpretaciones y por ser capaz de dejar atónitas a centenares de miles de personas congregadas en un prado de Woodstock, Nueva York, a las 4 de la tarde del domingo 17 de agosto de 1969, cuando entonó magistralmente una versión del conocidísimo tema de los Beatles, With a Little Help from My Friends. Se llamaba Joe Cocker y falleció el 22 de diciembre de 2014, aunque el personalísimo carraspeo de su voz sigue acompañándonos desde el éter. Con él os dejamos, interpretando esta impagable versión del Everybody Hurts de REM. Original y copia volverá al dial de la Eurogate a Masaspi Irratia de aquí a un par de semanas. Mientras tanto, cuidaos mucho y, por favor, haced caso de nuestro consejo. Ya sabéis, Entzun beti, música ona. 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

0: tal? Como sabes, estamos descansando. Tú estás descansando, ¿no?
1: Sí, un poquito.
0: Yo también estoy descansando, pero hemos seleccionado los mejores programas de la temporada para que no nos eches tanto de menos.
1: Que disfrute el de hoy y si puede, piensa eso de hacerte productor o productora para que podamos seguir haciendo programas como este.
0: Igual es hoy el momento.
1: Buen verano.
2: Vale. Diario de ruta día 1 por Jesús.
3: Escucha esta palmada, José. ¿Más fuerte? Eso es. Vale.
4: Hola, soy Jesús de Málaga, tengo 16 años y voy a contar un poco cómo ha ido la experiencia de hoy. Pues hemos venido, nos hemos presentado una vez, otra vez, otra vez, porque ha venido mucha gente de muchos sitios de España. Después nos han dado un sermón de más o menos cómo va a ser la ruta, de qué va, a qué va destinado. Hemos comido, hemos hecho juegos de presentación, hemos bailado, hemos cantado. Después hemos cogido el autobús y hemos llegado aquí a unas casitas rodeadas de bosque y hemos hablado sobre las normas de la convivencia, de lo que es la ruta de exilio y qué debemos y qué no debemos hacer. Y ahora mismo estamos organizando las habitaciones. Así que muchas gracias.
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0: Jesús, al que escuchabais, es uno de los 30 jóvenes de distintos puntos de España que esta Semana Santa se han lanzado a caminar, a bailar, a cantar, a pensar y a recordar nuestro pasado republicano.
6: Porque no todos los lugares de memoria son lugares de muerte y lugares de dolor.
1: Chica y chico de 16 y 17 años que durante una semana han conocido lo que no les enseñaron en el colegio o el instituto sobre rincones de Andalucía cargados de historia y de silencio.
7: Nosotras sabemos que está muerto. Y sabemos que lo mataron, pero no sabemos dónde, ni cómo, ni dónde lo enterraron.
0: En plena Semana Santa, estos jóvenes han hecho otro tipo de procesión, una que atraviesa las provincias de Cádiz, Málaga y Granada.
8: Esto es un lugar sagrado. Para mí, aquí el viento se mueve de otra manera, porque sabemos que debajo de esta tierra permanece todavía muchas personas.
0: Escuchando a quienes conocen y reivindican la historia de la resistencia y la guerrilla antifranquistas desde el monte a la ciudad.
9: El barrio del Albaicín sobrevive a la ocupación rebelde durante 4 o 5 días. Por tanto, es el último espacio republicano que hay en la ciudad de Granada.
1: Y hablando con descendientes de aquellos que sufrieron la peor represión en lugares como el poblado despoblado de La Sauceda en Málaga, o con quienes aún buscan a los suyos, por ejemplo, en el barranco de Biznar, en Granada, famoso porque es donde asesinaron a Lorca.
10: No sé seguro si mi abuelo está aquí o no, pero bueno, yo estoy aquí apoyando a todas las familias porque todas las personas que asesinaron el franquismo son nuestra familia.
0: Un lunes como este, hace 95 años, el 13 de abril de 1931, los partidos republicanos celebraban haber ganado en la mayoría de ciudades en las elecciones municipales del día 12, que se consideraron un plebiscito sobre la monarquía de Alfonso XIII y que llevaron a la proclamación popular de la Segunda República.
1: Nosotras ya hemos contado el exilio en el podcast Nacional 2, La Ruta del Exilio, que podéis encontrar en nuestro canal y que cuenta la huida de los republicanos a Francia en el 39, al final de la Guerra Civil, y el exilio palestino actual, con el que tiene muchas tristes coincidencias.
0: Hoy nos adelantamos a las celebraciones del Día de la República y completamos ese viaje con la ruta al exilio, un proyecto gratuito financiado por el Instituto de la Juventud, el INJUVE, en el que 30 jóvenes recorren lugares de la memoria republicana. Este año, en el sur.
1: No estamos cara al sol, sino de espaldas, para mirar el pasado a contraluz.
11: Andalucía es uno de los territorios más violentados y expoliados por la dictadura franquista. Y sin embargo, no ha dejado de ser un pueblo cuya identidad está profundamente ligada a la resistencia y a la dignidad. Pensamos en Andalucía Contraluz como una aproximación al pasado que cuestiona la narrativa de los vencedores y que visibiliza la historia de las olvidadas, de aquellos a los que llamaron vencidos.
0: Andalucía Contraluz es el nombre que ha recibido este año la ruta, como explicaba Ana Pastor, historiadora y coordinadora de pedagogía de la ruta y una de las dos personas que más han acompañado a los jóvenes de esta sexta edición.
1: La otra es Ander Villacín, estudiante de Filosofía y Ciencias Políticas, que también forma parte del equipo de pedagogía y fue uno de los ruteros de la primera edición.
0: Crudos días, bienvenidos los dos.
12: Muchas gracias.
13: Muchas gracias.
0: ¿Cómo estáis?
12: Bien.
0: Nosotros encantados de conoceros y de recibiros después de haber escuchado lo que habéis hecho en esta ruta. ¿Por qué es necesaria la ruta al exilio, Ana?
12: ¿Por qué es necesaria? Pues porque heredamos este legado de...

0: del terror, de lo que se nos ha quedado también en el cuerpo, de lo que fue esa España y lo que le hicieron a esa España, pero también necesitamos recuperar el legado de resistencia, como el de los hermanos Quero, como el de los comités de abastecimiento de la Sauceda, y queremos dejar este legado también a las ruteras, a la juventud de España, porque necesitamos también que se puedan identificar y que sientan que pertenecen a ella.
1: Juventud, que decíamos, no suele conocer estas historias. Bueno, no lo conocemos, no las conocemos ni los mayores.
0: Sí, de hecho, una de las cosas que hablábamos al hacer historia a contraluz era no quedarnos solo en las narraciones que tienen más visibilidad dentro de la jerarquía de la memoria histórica, porque realmente la memoria inconscientemente también ha reproducido ciertas jerarquías, ¿no? Y sobre todo en Andalucía hay figuras que de alguna forma encarnan la memoria histórica. Y nosotras decíamos, pero es que hay tantos relatos, tantos lugares que también encarnan esa resistencia, que no se conocen ni en Andalucía ni en el resto del territorio.
2: Claro, ¿y por qué se le llama ruta al exilio si recorre lugares de nuestro país? ¿Por ese exilio interior, por lo que tuvieron que exiliarse aquí dentro, que no se fueron?
0: Pues sí, esta es una de las razones. En plan, que estamos hablando de un exilio interior, estamos hablando de un movimiento anterior al exilio de 1939, que ya hay un proceso de éxodo y hay un proceso de exilio que empieza en 1936. Y precisamente este proceso exílico también trae una visión de espejo de solidaridad, porque podemos ver, por ejemplo, todo este movimiento que sale en julio del 36 de la Campiña Cerezana y que encuentra refugio en aquellos territorios de Andalucía donde todavía estaba vigente una legalidad republicana a los que se acoge, por ejemplo, ¿no? Entonces sí, es un exilio interior que no termina y que no sabemos si llega a terminar del todo realmente.
1: Ander, tú eres rutero de primera hornada. ¿Cómo se selecciona a esos 30 jóvenes y cómo ha cambiado la ruta desde que tú empezaste a lo que se hace hoy?
3: Bueno, cuando yo empecé la ruta en 2021, pues era un proyecto incipiente, un proyecto que empezaba a nacer y un proyecto que nos despertaba muchísima ilusión, una ilusión que seguimos manteniendo y que seguimos celebrando y que con cada huella de estos 5 años ya, pues se sigue haciendo vivencial para cada una de las ruteras. El proceso de selección, pues, es un ejercicio muy bonito, muy en colectivo, en el cual, pues, pensamos cómo tiene sentido integrar un grupo de 30, 40 personas de 16, 17 años que se juntan y que justamente reviven, aprenden y sienten en colectivo. Y entonces, pues tiene mucho de pensar en cómo construir una comunidad que luego al final de los 15 días o de los 7 días, como ha sido en Andalucía, acaba convirtiéndose en una familia.
1: Sí, pero me interesa mucho cómo llegan a enterarse de que existe la ruta, claro. Qué es lo que tienes que contar para que te elijan, porque supongo que habrá cientos o por lo menos decenas de peticiones y no será fácil esa selección. Es decir, bueno, pues tú sí y tú no.
3: Sí, es muy complicado, efectivamente. Lo pasamos bastante mal porque nos llegan, pues, historias y gente muy emocionada y que está atravesada por la memoria justamente. Y entonces, pues, lo que hacen los y las participantes es enviar un vídeo corto, normalmente 2-3 minutos, en el cual se presentan, nos explican su motivación y nos hablan de eso, de por qué quieren venir en ruta al exilio y qué quieren aprender.
1: ¿Y qué es lo que os suelen contar?
3: Pues es que recibimos de todo, recibimos desde historias familiares y vídeos desde la casa de los y las abuelas hasta, pues, la historia de un profesor, una profesora de historia que está al pie del cañón luchando por trabajar un currículum pedagógico ligado a la memoria y que les ha inoculado justamente esa pasión, o familias muy implicadas. Y entonces, pues, desde la pluralidad de realidades que abarcan todo el territorio, encontramos, pues, todo tipo de personas jóvenes a las cuales la memoria les importa y les activa.
1: Es que llama la atención porque ahora hay una juventud, una gente de vuestra edad muy desmemoriada, que parece reivindicar volver a la represión franquista y a lo que se vivió con el fascismo. Y entonces llama la atención favorablemente que haya muchos jóvenes que quieran aprender lo contrario, la memoria democrática.
3: Sí, yo creo que frente a los relatos despolitizadores de la juventud y los relatos que muestran a la juventud como como un grupo social fascistizado o desmovilizado.
1: Y homogéneo.
3: Yo creo que es importante también cuestionar por qué se dice esto, desde qué lugar se dice esto y para qué se dice esto. Y yo creo que justamente hay que dotar a la juventud de la capacidad de construir su propio relato, de informarse críticamente y de darle protagonismo también en esa tarea pedagógica de sensibilizarse en torno a la memoria. Yo creo que frente a las estadísticas que hablan de esa minoría que hace tanto ruido, que está fascistizada y que ataca justamente los pilares de nuestra memoria, tenemos que hablar también de todas las personas jóvenes que pasan por ruta al exilio y que nos demuestran día a día y que nos dotan de muchísima esperanza política, porque nos hablan de los proyectos que en sus barrios, que en sus pueblos, que en sus ciudades están construyendo, y justamente vemos en ellos y en ellas una pasión y unas ganas de aprender que nos hacen pensar que justamente no tenemos que dejar de lado y no tenemos que olvidar a la gente joven.
1: Pues por eso queríamos hacer este programa en esta república independiente de la radio.
2: En estos 5 años habéis pasado por Navarra, por Cataluña, por el sur de Francia, siguiendo los pasos de quienes cruzaron la frontera huyendo del fascismo. ¿Por qué Andalucía y por qué a contraluz en esta edición, Ana?
0: La verdad es que la razón de por qué Andalucía viene de un interés genuino del comisionado de España en Libertad, que nos contactó con esta voluntad, con la de poner Andalucía en primera línea en lo que se refiere al hacer memoria desde la juventud, ¿no? ¿Y por qué a contraluz? Pues precisamente por lo que comentábamos ahora, ¿no? Por hacer esta aproximación al pasado que cuestione, por un lado, la narrativa de los vencedores y que visibilice la historia de los y las oprimidas, de las olvidadas, de las que quedaron relegadas como a este olvido, ¿no?
1: Las que están en esos rincones oscuros. Bueno, vamos a poner algo de contraluz o algo de luz en esos rincones. La ruta, por cierto, no es solo camino. También hay talleres, visitas y proyectos creativos que os vamos a ir contando mientras reemprendemos la ruta. La que hemos empezado con la voz de Jesús, uno de los chicos a los que le pedimos que hiciera un diario de la ruta desde el inicio.
2: Las primeras horas transcurrieron en la base de operaciones a la que volvían cada día a dormir, en el pueblo del Burgo, en Málaga, donde, por cierto, este fin de semana se ha quemado un muñeco del fascista Netanyahu en la festividad llamada La Quema de Judas.
1: Bien por el Burgo. Allí los ruteros empezaban a conocerse a través de talleres y juegos como la rutina del iceberg.
4: Vamos a hacer grupitos de 4. Vais a tener un papel y un boli y quiero que dibujéis un iceberg y con la norma poner ejemplos desglosados de a qué nivel creéis ejemplos de esa norma. Por ejemplo, respetar el espacio medioambiental en el que trabajamos, matar a un animal, pero qué cosas podrían quedar aquí dentro, ¿no? Como aquí debajo, que sostiene esa decisión.
5: La primera que hemos puesto, que es la más obvia, es hacer alusiones irrespetuosas a estos lugares. Que nos estén explicando algo de memoria y empezamos a reírnos de lo que nos está contando y digamos, esto es una tontería.
6: ¿Verdad? Arriba hemos puesto homofobia. Transfobia y
7: enfermedad mental, y enfermedad mental.
8: Evidentemente, pegarle a alguien es obviamente pues está mal y no hay que hacerlo bajo ninguna situación. La violencia no es nunca la suya.
2: Tenemos a dos de esos ruteros que participaron en ese tipo de talleres: Marta Hernández, que nos escucha desde la localidad sevillana de Alcalá de Guadaira, que es su tierra, y Lucas Parreño, que está aquí a mi lado. Crudo día a los dos, ¿cómo estáis?
9: Bien, buenos días.
1: Hola Marta, ¿qué tal?
10: Hola. Muy bien, muy bien.
2: A ver, contadnos, ¿por qué quisisteis hacer esta ruta? Conocer vuestro pasado. Empiezo con Luca.
9: Pues a mí me recomendó Ruta al Exilio un amigo y nos presentamos los dos, pero solo me cogieron a mí y yo en mi vídeo para presentarme la ruta expliqué que me interesaba mucho la historia y al final ha sido un acierto porque hay muchas cosas que he dado en la ruta que no he dado para nada en clase.
2: No las conocías para nada, o sea, para no nada. Sabías que existían.
9: No.
1: ¿Pero desde cuándo y por qué te interesa la historia, Lucas?
9: Pues un poco desde siempre, no sé, siempre me ha interesado mucho y la de mi país al final pues es algo que creo que todo el mundo tenía que aprender, ¿no?
1: ¿Y tenés esa sensación de que en el cole o el instituto no te habían dado suficiente información? Porque es que, eso lo hemos comentado muchas veces en este programa y entre las compañeras, que es un programa bastante intergeneracional, que nunca llegamos a la parte de la guerra civil ni de la resistencia antifranquista.
9: Sí, por ejemplo, yo, de hecho, antes de llegar a la ruta, hice justo un examen sobre la guerra civil y de Andalucía, pues era prácticamente avanzó el frente, no sé qué, los fascistas conquistaron gran parte de Andalucía y ya.
1: Fin.
9: Sí.
2: Un parte de guerra en 2 párrafos al fondo de la página. Y en tu caso, Marta, ¿por qué?
10: Bueno, yo supe de Ruta al Exilio con una profesora y yo creo que sobre todo me animé a participar porque a mí me daba como mucho miedo, pero creo que al final ganó más el deseo de conocer, de aprender, porque siento que muchas veces pues son cosas que todo lo que ofrecía son cosas que me interesaban, pero que tal vez por nuestro día a día, lo que estaba en bachillerato, incluso por el nivel, la cantidad de estímulos que recibimos día a día, a lo mejor no me paro a decir, venga, pues voy a investigar sobre la lucha antifranquista en Andalucía, que igual tampoco veo tanto.
1: ¿Y qué tal la experiencia? O sea, ¿cómo ha sido enterarte de todas esas cosas que no sabías?
10: La verdad, muy guay. Creo que he aprendido más que en todas mis clases de historia y realmente no culpa al profesorado, sino tal vez a las instituciones que establecen el contenido de la clase. Pero ha sido una experiencia enriquecedora.
2: ¿Y cómo han sido, bueno, el contacto también con los otros chavales que iban en la ruta? ¿Cómo fueron esas primeras tomas de contacto cuando empezó la ruta? ¿Tú qué pensaste?
9: Pues para mí fueron un poco incluso esperanzadores, porque sí, en mis círculos la mayoría de gente con la que me relaciono y tal no iría a ruta al exilio, la verdad.
2: ¿No le interesa mucho la historia? ¿No estaban en la ONU?
9: No, y tampoco es que sean muy, muy de izquierdas, la verdad, para así hablan francamente.
1: Nunca mejor dicho lo de francamente.
2: Sí.
1: Y cuando has vuelto de la ruta, ¿les has contado la experiencia a algunos de los compañeros y
9: algunos
1: compañeras?
9: Algunos sí. A los que tengo más confianza.
1: ¿Y qué te dicen y qué les has contado?
9: Pues les he contado eso, que he ido a Andalucía, que he aprendido otra parte de nuestra historia y me dicen que pues no mucho, que se alegran por mí, pero que ellos no irían, la verdad.
1: ¿Por? ¿No les interesa?
9: Sí, no les interesa, no les veo muy, muy motivados, la verdad.
2: Bueno, dale un tiempo a Lucas, que está haciendo su labor de proselitismo en torno en su instituto.
1: Marta, ¿tú has tenido que confrontar con alguno de estos chicos o chicas de tu edad que están fascistados o fascistizados?
10: En mi entorno no tanto, porque mis amistades son más como yo, pero es cierto que sí, que en la clase se ve a gente bastante más fascista, pero estoy muy contenta porque mi entorno está todo genial, la verdad.
1: ¿Y alguna vez has querido, pues eso, hablar con ellos o intentar que conozcan mejor la historia de su país? Porque igual si la conocieran no serían tan fachas.
10: Ya, igual, o sea, yo pienso que yo no confronto tanto, tengo amigas que sí, cuando ha habido más confrontación en las clases, sí se animan, pero yo a lo mejor tengo que ir ensayando eso de enfrentarme. No me gusta enfrentarme, pero sé que es importante.
1: Bueno, podemos empezar por el diálogo, que es lo que estamos intentando abrir aquí. Vamos a seguir caminando con algo de luz, de esperanza, después de hablar con Lucas y con Marta, caminando con vosotras, que sois quienes nos habéis contado la ruta día a día.
2: Primero Jesús y ahora Celia.
11: Mira, si quieres incluso puedes agarrarlo.
12: Ok. ¿Ya? Vale. Hola, soy Celia, tengo 16 años y vengo de Alicante y hoy es el día 2 de la ruta al exilio. Y para comenzar, hemos hecho un contexto histórico en el que hemos aprendido muchísimo sobre la resistencia y de las cosas que más me han gustado o llamado la atención es que había personas que eran los enlaces que llevaban información, comida, sobre todo en la época de las guerrillas, pues para poder ayudar a todos un poco y salvarnos así un poco entre todos, y pues eso me gustó bastante. Y también hicimos dos talleres de los tres ejes que tenemos, que consistió
1: uno de esos talleres fue el taller de fanzine que organizaron Ana, aquí presente, y otra Celia, que no es la Celia a la que escuchábamos, Celia Dosal.
2: Allí trabajaron sobre el mapa de fosas que elaboró la web de RTVE para desarrollar a partir de él un proyecto que respondiera a una pregunta. ¿Qué hubo donde hoy hay una fosa?
13: ¿Qué transmite para vosotras ver este mapa y qué significa a nivel emocional vivir tan cerca de todas estas fosas?
14: Pues yo diría como que estamos en deuda con nuestro pasado.
15: Sí, somos como el segundo país del mundo con más gente muerta, pero que no sabemos quiénes son, o sea, no exhumados.
13: Son lugares en los que hay desapariciones, en los que hay familias que buscan, todo esto es un símbolo.
15: En la República, por ejemplo, cuando fue proclamada en toda España ganó las elecciones, casi toda el Partido Republicano, así que al final siempre en todos lugares, no hay ningún lugar que digas, no, justo aquí no hay ninguna fosa.
13: Hay dos opciones. Había...
1: Y fue ahí, en medio de esa red que fueron tejiendo juntos y juntas entre fosas y olvidados, donde Lucas quiso recuperar su historia y la de su familia.
15: Y al final le pillaron un día y ya no se volvió a saber de él. Tampoco sabemos dónde está.
16: O sea, que la reivindicación que hizo tu bisabuelo fue exigir...
15: Exigir un salario digno en lugar de comida.
16: ¿Y sabes si había en ese pueblo un sindicato, por ejemplo?
15: No lo sé, la verdad.
17: Otra pregunta.
1: Celia, por cierto, está aquí en el público con nosotras. ¿Dónde está Celia? Ah, hola, Celia. Ahí la podéis ver en el vídeo que subimos ya a Spotify, por supuesto a YouTube desde hace más tiempo. Ella es la encargada de prensa de La Ruta. Podéis ver algunos de los fotones que hizo en @rutaalexilio, tanto en Instagram como en TikTok. Y como tenemos aquí a Lucas, le quiero preguntar, ¿por qué quisiste compartir la historia de tu bisabuelo?
15: Pues me pareció muy interesante al final. No sé, es una cosa que comparto con Ruta del Exilio, ¿no? Porque es eso, es como una parte de la historia que...
1: ¿Cuál es esa historia, Lucas? ¿Qué le pasó a tu bisabuelo?
15: Al tío de mi abuela. Era sindicalista en su pueblo y le dijo a unas mujeres que trabajaban en tareas del hogar, como limpiando ropa y esas cosas, que en lugar de cobrar en comida, que le pagaban en comida... que luchase porque les pagasen en dinero y ya a base de ahí se comprasen su comida, su ropa o lo que quisieran. Y bueno, pues era el 36, ya estaban las cosas muy caldeadas y se tuvo que esconder en su casa. Pero le pillaron y pues eso, como dije, no se volvió a saber nada de él. Le
1: pillaron. ¿Nunca más se ha encontrado su cuerpo ni se ha sabido
15: Creo
1: nada?
15: Creo que no.
2: Arta, en tu caso, cerca de ti, ¿hay casos como este?
10: No, de verdad... Yo, la verdad, en mi pueblo tampoco tengo constancia de que hubiese mucha historia de resistencia, pero creo que eso también ha sido parte de Ruta al Exilio, como que he podido aprender no solo de los testimonios que ya están programados, sino de los testimonios de, por ejemplo, Luca o de otras compañeras que sí tenían familiares represaliados.
1: ¿Y qué es lo que más te ha llamado la atención de esas historias que has conocido?
10: Creo que un poco lo inhumano. Uh-huh. En el sentido, recuerdo que una compañera friana historias de la prisión, la guerra, sino durante el franquismo. Y me parecía como un buen relato para contrastar eso de que sí, la guerra es porque la guerra. Vale, pero después, ¿qué hubo?
1: Después que hubo, sí. Y eso también se cuenta en los talleres y las actividades que hacéis. ¿En qué consisten y qué importancia juegan, Ander?
3: Pues es que son vitales realmente porque nos permiten profundizar y llevar a la práctica el contenido pedagógico que les intentamos transmitir. Y justamente este año ha habido 3 talleres ligados a los 3 ejes de la ruta.
1: ¿Qué cuáles son?
3: Archivo, cuerpo y audiovisual. Uh-huh. Y estos 3 talleres nos han permitido... mediante la práctica artística y mediante prácticas restaurativas, justamente mostrar cómo la memoria se hace y se hace vivencial. Y la memoria es una práctica política y cotidiana para muchas personas.
1: Bueno, pues vamos a ver uno de esos ejes, el archivo.
18: Hola, soy Anneli y estamos en Ruta al Exilio. Lo primero que hemos hecho, hemos desayunado muy rico y después hemos tenido un taller de archivo donde lo mejor ha sido cuando Juan nos ha sacado todos los archivos, pintura, la acuarela, sobre todo destacar la primera acuarela que ha sacado, increíble. Después hemos tenido un poquito de tiempo libre, hemos comido y hemos empezado nuestros proyectos, cada uno en su grupo, y yo he estado en el de videodanza, donde hemos estado improvisando, súper bien, súper chulo, meriendita.
1: Ese Juan es Juan Cruz, editor de Piedra, Papel, Libros y archivero de la Fundación Anselmo Lorenzo de la CNT, llamado así por uno de los grandes intelectuales del anarquismo español, conocido incluso como el abuelo del anarquismo español. Juan Cruz, buenas tardes.
19: Hola, buenas.
1: ¿Qué es un archivero? ¿Para qué sirve?
19: Pues un archivero básicamente lo que se encarga es de custodiar un patrimonio documental determinado. Ese patrimonio documental no tiene por qué ser documento en papel, pueden ser audio, películas, fotografías, distintas tipologías documentales, y esos documentos transmiten información que sigue siendo interesante. Y no solo para los historiadores, sino para mucha gente, para periodistas como vosotras, para un montón de gente que puede estar interesada en esa información. Y yo lo que hago es gestionarla bien y ponerla al servicio de la gente y preocuparme que esa documentación pues perviva por lo menos durante toda mi vida y que se pueda mantener durante siglos.
2: En tu caso, tú eres un archivero del contrapoder. ¿Qué significa eso y cómo se custodia de esta manera la memoria?
19: Pues lo explicaba en el taller. En principio los archivos, el origen que tienen es custodiar documentación que generaba básicamente el poder de unos pocos, ¿no? Uh-huh. O sea, la gente de a pie no sabía escribir, las clases populares no generaban documentación, entonces los documentos que se generaban eran documentos generados por los privilegiados, básicamente, pues para poder gobernar a los de abajo.
2: Esto es como la historia, ¿no? Que la escriben, que se dice que la escriben los vencedores, pues en el archivo hay lo que quisieron los vencedores que estuvieran en el archivo.
19: Claro, si tú te vas a un archivo, por ejemplo, municipal o te vas a un archivo del Estado, si te va la documentación más vieja, generalmente te encontrarás documentos generados por ese poder de unos pocos, pues para mantener sus privilegios. O sea, un campesino, un jornalero no generaba documentación. Sin embargo, un archivo de contrapoder es como lo contrario. Son los archivos que custodian esa memoria disidente, esa memoria de los de abajo, de las de abajo, de las clases subalternas, de las clases populares, y a esa memoria que no le interesa al poder que perviva, porque al fin y al cabo el testimonio de la lucha de las de abajo.
2: ¿Y cuántos contraarchivos, cuántos archivos de este tipo tenemos en España y qué nos cuentan? Claro, porque habrá que investigarlo y escucharlo para ver qué nos cuentan.
19: En realidad, archivos de contrapoder tenemos todos, porque un archivo en realidad no tiene que ver solo con lo que implica la generación de una institución archivo. Lo que puede tener una asociación feminista en su espacio no deja de ser un archivo de contrapoder, más allá de que no sea público, de que no sea visible, que no sea consultable. Pero sí que es verdad que en el Estado español tenemos como una red más o menos de archivos relativamente autónomos, vinculados a los movimientos sociales. Algunos no son tan autónomos, son archivos que pertenecen a organizaciones como la mía, como la CNT. Y entre todos tejen un mapa bastante interesante, que si tú te acercas, digamos, a esa red de archivos no formal, esos archivos, digamos, de contrapoderes o archivos, digamos, de más autónomos, pues precisamente ahí puedes acceder a todo lo que implica la memoria de las luchas de las de abajo, ¿no? De asociaciones, organizaciones feministas, ecologistas, obreras, por supuesto, más o menos formales, que han generado documentación, que la siguen generando ahora y que se sigue custodiando. Vamos.
1: Qué importancia de esa genealogía. Durante el taller de archivo, con los ruteros y las ruteras, se generaron momentos preciosos como este.
12: No, porque yo estoy buscando la condena de mi bisabuelo, que fue condenado, y tipo, ya las tengo, pero ahora le he escrito a más archivos. No sé si le habré escrito al tuyo, que probablemente, porque tengo un lío ya de correo.
4: Y decía que eso, que le habían condenado por robar 102 panelas de trigo y también por ser miliciano armado. La parte de las panelas de trigo sí que es verdad. Miliciano armado no lo sabemos porque no consta en la historia familiar, entonces...
19: A ver, tú ten en cuenta, por ejemplo, que si tu bisabuelo estuvo en la cárcel, en un consejo de guerra franquista, tu bisabuelo no ha tenido ni una sola persona que le defienda, porque las personas que podían defenderlo, que podían hablar por él, no tenían derecho. Solo hablaban los fiscales y los testigos de la fiscalía, ¿vale? Que son los que acusan. Y tu abuelo probablemente no dijera nada porque muchas de las personas que pasaron por la cárcel, cuando salieron de la cárcel, intentaron callarse, olvidar y que no les pasara nada a sus familias, ¿vale? Por eso no contó la historia. Pero ¿quién te dice que no fue miliciano? ¿Cómo se llamaba tu bisabuelo?
4: José Fernández Molina.
19: No, en ese juicio no va a haber ni una sola persona que dijera José Fernández Molina era jornalero, era una buena persona, intentaba hacer lo que podía por su familia.
1: ¿Cómo fue ese momento?
19: Pues momento... Es bonito porque al fin y al cabo es como lo que da sentido al curro que hago, no sé, explicarle a una persona que tiene interés no solo por la memoria a grandes rasgos o la historia en general, sino que tiene que ver con su propia historia familiar, que al fin y al cabo es conectar con su genealogía y conectar con de dónde viene, que es lo que me dedico y lo que más me llena.
1: ¿Qué le contaste a las ruteras cuando llegaste allí de lo que haces y por qué es importante?
19: Pues básicamente eso, intenté en el taller trasladar que un archivo no es un sitio donde hay papeles llenos de polvo. O sea, un archivo básicamente es como eso, un espacio, un ser vivo donde sigue entrando documentación que vamos generando toda a través de nuestras luchas. Y que esa documentación es importante porque nos conecta con esa genealogía anterior de gente que peleó por los derechos que disfrutamos ahora y que yo lo sigo sintiendo como compañero, como compañera. Al final se dejaron el pellejo por vivir, porque nosotros viviéramos bien. Y el archivo, pues al final, testimonia que... Porque eso fue preciso, fue posible precisamente porque muchas compañeras pusieron el cuerpo y porque a muchas compañeras no les tembló, ¿sabes?, la voz en un momento, pues como al bisabuelo o al pariente del compañero, y porque hubo gente que se la jugó y al final un archivo de contrapoder lo que genera es pues una posibilidad de poner todo eso en valor y activarlo y que esté presente en las luchas de a pie de calle.
1: Que lo necesitamos mucho, sobre todo en momentos como este. Juan Cruz, archivero de la Fundación Anselmo Lorenzo de la CNT, gracias por guardar la memoria y también a quienes como tú hacen ese trabajo.
19: Nada, gracias a vosotros por invitarme.
1: Pues tenemos que continuar con la ruta, que es larga. Y los viajes en autobús, no solo a pie, dan para mucho. También para leer los mensajes que os dejáis en el buzón, como en todo buen campamento.
17: Esta nota, la siguiente, dice: te queremos, Lorca.
20: Oh. Gracias por enseñarnos andaluces de Jaén, Laura. Te queremos mucho, mucho.
17: Oh. Me pondría una foto de Extremo Suave en mi carpeta. Uf, no sé quién es más crash.
20: Esta es una historia un tanto tenebrosa. Un cortijo convertido en albergue al sur del país. Y un campamento de 30 niños que iban a pasar unos apacibles días en la naturaleza con sus compañeros. Rafa, el gerente del lugar, todavía le tiembla la voz al recordarlo. Todo comenzó una noche de jueves. Continuará.
1: Continuará. Y continuó el cuarto día entre risas. Y ahí el autobús llegó a una de las paradas más importantes de esa Andalucía contraluz.
2: En el Parque Natural de los Alcornocales, todavía en la provincia de Málaga, se encuentra el despoblado de La Sauceda. Allí conocieron a Andrés Rebolledo y a Elio Fernández.
21: Me he permitido poner ahí el pañuelo de Palestina por razones obvias. Creo que el pueblo palestino tiene que estar presente también en este momento, porque están siendo masacrados de igual manera que aquí los masacraron también.
22: Descubrí que a mi bisabuelo Jacinto lo asesinaron el día después del bombardeo.
23: Mi abuelo tenía 11 años cuando pasó todo esto, cuando entraron aquí las tropas, ¿no? Falange, uh-huh. Requeté. Estando mi bisabuela, mi abuelo y mi tío en casa, varios falangistas entraron en la casa, falangistas conocidos por mi bisabuela. Sacaron a mi bisabuelo y los niños sintieron los tiros. Y eso es lo que yo escuché siempre en mi casa. Gracias a ellos, yo pude descubrir lo que pasó aquí, y no solo eso, descubrí lo que fue La Sauceda antes de que fuera destruida, y gracias a ellos, entre los que está la madre de Andrés y el propio Andrés, he podido ir todos los años a rendirle tributo a mi bisabuelo y tocar el mármol en el que está su nombre.
21: Este poblado fue muy singular en ese sentido, porque aquí había un comité republicano bastante bien organizado. Se hablaba como que era una especie de mini república independiente, ¿no? Vino el golpe de Estado y fue quien más resistió prácticamente de toda Andalucía, a excepción de Málaga, que sí que todavía estuvo en manos republicanas, ¿no? Entonces, como no pudieron tomar el pueblo, mandaron a la aviación. Esta es nuestra pequeña Guernica, a diferencia de que Guernica sí se reconstruyó. Yo siempre tuve el anhelo de un abuelo, pero también eso se convierte en un trauma. Y es un trauma además colectivo e invisible a nivel colectivo también, que lo engulles como puedes. Esos traumas se han de tratar, se han de sanar, y en este país no se hizo. Y estábamos en la fase de localización de familiares y cómo confluyó esa localización en alguien que tenía también ese trauma, ¿no? Y esa necesidad. Y él fue quien financió la exhumación y financió las pruebas de ADN y financió la restauración del cementerio de La Sauceda, lugar de memoria hoy, donde vais a ver los nichos de los que sacamos del marrufo. Estuvimos pues hasta 2012 haciendo toda la exhumación. Fueron 28 cuerpos los que sacamos de 7 fosas comunes, algunas colectivas, otras individuales, una concretamente de mujeres, todos maniatados, con alambres, arrojados.
23: Me acuerdo de que mi abuela me miró y me dijo: mira, es que al padre de tu abuelo lo mataron en la guerra. Y yo miré a mi abuelo y él estaba compungido, me acuerdo de su cara, muy compungido, mirando al horizonte. Y yo era muy chiquitito, no me llegaban los pies al suelo. Y miré para abajo y no volví a preguntar. Esa pedagogía de la amnesia que se nos había enseñado de manera inconsciente en casa. Uh-huh. Lo mucho que eso afectó la manera en la que yo vivía, en la que mi madre se relacionaba, porque este fue el último reducto de la resistencia en la provincia de Cádiz y la primera línea de defensa de la de Málaga, este territorio en el que estamos ahora mismo.
0: Yo cuando empecé a conocer la historia de la Sauceda, lógicamente, claro, me llegaba pues por... Primero por saber que mi madre sí había nacido aquí, junto con mis tías y tío, y que aquí habían asesinado también a mi abuelo y a mi tío abuelo, ¿no? Pero siempre me quedé con la magia y con la energía que tiene este lugar.
23: Algunos literarios nos insinúan que la Sauceda siempre fue un lugar rebelde, desde el propio siglo XVI, precisamente desde que se pone en marcha la mal llamada Reconquista. Yo me imagino a nuestros abuelos, a nuestras abuelas, eran partícipes de ese mismo espíritu que está ligado a la belleza de este lugar.
1: Habéis escuchado esta conversación con esta preciosa música que hizo Pablo de Diego para nuestra Ruta del Exilio. Y en esta Ruta del Exilio, Elios Andrés nos hacen pedagogía de la memoria. Por cierto que Andrés, además, es coordinador de la Casa de la Memoria de la Sauceda, uno de los lugares que visitaron.
2: Se dice que fue la pequeña Guernica del Sur, pero la diferencia es que, como decía Andrés, no se reconstruyó, sino que pasó al olvido. Ana, ¿qué simboliza ese valle? ¿Por qué es tan importante esa parada? ¿Y cómo marca un poblado despoblado como este a un territorio entero?
5: Pues realmente es que la Sauceda encarna esta idea de espejos que os decíamos que para nosotras es tan importante a nivel pedagógico en Ruta al Exilio, que es que una historia de terror puede traer también una reflexión sobre la resistencia y sobre la esperanza. O sea, la Sauceda es un lugar marcado por el horror y por la impunidad completamente. Fue bombardeado, pero también fue asaltado por tierra, por cuatro columnas. Las personas que estuvieron allí fueron perseguidas de forma inhumana, como en una cacería realmente de esos luchadores, de esas personas que resistían, que no eran solo personas autóctonas del valle, sino que también había 2.000 personas que venían de la campiña jerezana, que se habían refugiado allí como último reducto de resistencia. Pero no podemos hablar de las fosas del Marrufo, que es este cortijo que se convirtió en centro de detenciones, si no hablamos también de que en la Sauceda había un comité de abastecimiento, de que se vivía de forma autogestionada, por ejemplo. Responde muy bien a la pregunta que hacíamos antes de qué hubo donde hoy hay una fosa. Hay fosas que han sido exhumadas y que han sido exhumadas gracias a la iniciativa particular de estas personas que integran ahora la Asociación de la Casa de la Memoria de la Sauceda. Pero también hay toda esta historia de resistencia. Y para nosotras era muy importante que las ruteras conocieran, por un lado, un espacio de memoria, pero por otro, los testimonios, porque creemos que ahí se produce un clic cuando ellas pueden escuchar de primera mano la voz de personas como Elios y Andrés, que te hablan desde su dolor personal y desde su verdad, y también que pudieran ir al panteón. Es decir, que pudiéramos de forma colectiva hacer un ejercicio de memoria en forma de homenaje. Y el homenaje no es si llevas una flor o si llevas una piedra o si escribes un poema, es el simple hecho de colectivamente hacer ese gesto, acercarnos a ese lugar, hacer una reflexión conjunta, compartir lo que nos está ocurriendo, lo que nos está atravesando el cuerpo en ese instante. Y eso es el mejor homenaje que podemos hacer a esas luchadoras, recordar por lo que lucharon y despedirnos de ellas sabiendo quiénes son.
1: Y hablando de cacerías humanas, también nos encontrasteis con voces de la asociación que hace otra ruta, la de la desbandada. Ya sabéis, la huida de unas 100.000 a 150.000 personas desde Granada y Málaga hacia Almería, en la que murieron entre 3.000 y 5.000 civiles y milicianos bombardeados por la Armada y la aviación fascistas. Ander, ¿qué os contaron y de qué forma se entrelaza con vuestra ruta?
3: Se entrelaza totalmente y se entrelaza justamente con esto que acaba de decir mi compañera Ana, que es la lucha de personas anónimas, de personas militantes por la memoria, que desde hace una o dos décadas recorren estos caminos de la memoria como lo hacemos ahora nosotras, y que trabajan día a día por visibilizar y por dar a conocer justamente hechos como la masacre de la carretera de Málaga-Almería. Y justamente recuerdo esto que ha dicho Andrés, que es que se puede enlazar justamente con lo que está sucediendo ahora mismo en Palestina con este genocidio, porque en Andalucía también hubo un genocidio. Porque el hecho de que no sea conocida la matanza de la carretera de Málaga-Almería, porque el hecho de que no podamos saber de cuántas víctimas podemos hablar o de que no conozcamos pormenorizadamente, historiográficamente, estos sucesos, se debe a un olvido planificado, se debe a esta pedagogía de la amnesia y se debe a un intento planificado de borrar los crímenes de lesa humanidad que ejerció el ejército franquista en Andalucía.
1: Y por eso, precisamente, lo hemos dicho muchas veces, cuando nos planteamos hacer la ruta del exilio español, no podíamos hablar de él sin hablar del exilio palestino en este momento. Vamos a bajar del monte, porque la ruta continúa por los empedrados del centro de Granada.
6: Yo he preparado un poco la ruta como si fuesen mis alumnos de la universidad. Yo soy profe aquí en la UGR, entonces una de las cosas que más le gusta a mis alumnos del grado de Historia es justamente ver lo que tenéis entre manos, documentos originales de la época, ¿de acuerdo? Entonces yo he hecho una selección de algunos documentos que nos van a permitir entender qué era la guerrilla antifranquista y sobre todo y también, que es lo más importante, cómo se la combatió.
2: Este es Arnau Fernández Pasalodo, el historiador con el que los chicos y chicas de la Ruta del Exilio conocieron una historia fascinante.
6: En esa misma plaza donde vosotras habéis estado sentada actuaba la partida de los hermanos Quero. Los hermanos Quero, la partida guerrillera más famosa, más importante y más reconocida todavía hoy en la memoria cultural y popular de la ciudad, de los resistentes armados antifranquistas. ¿De acuerdo? La conformaban cuatro hermanos, los hermanos Quero, junto a otros paisanos del Albaicín y del Sacromonte, que es un barrio vecino. La guerrilla antifranquista es un movimiento sobre todo de escape al medio rural. Pero también tenemos que tener en cuenta que en algunas ciudades, como esta, como en Granada, hay actuación urbana. ¿Por qué son interesantes los hermanos Quero? Porque los hermanos Quero fueron los enemigos número uno de la dictadura franquista en esta ciudad. El franquismo se pasó 10 años intentando eliminar a los cuatro hermanos. Finalmente lo consiguió el régimen, pero le costó casi una década, porque la resistencia armada en este barrio, en el Albaicín y en el Sacromonte, que es el barrio vecino, contaba con la ayuda de la población local. Es decir, los paisanos y las paisanas que vivían aquí ayudaban sistemáticamente a los guerrilleros que actuaban tanto en la ciudad de Granada como en la provincia. ¿Por qué es importante hablar de la población civil? Porque en el primer texto que vosotras habéis leído, si os fijáis, es el relato de Anita Sirgo. Anita es la familiar.
2: Y en ese encuentro pasó una cosa mágica que no estaba prevista en la ruta.
7: Era uno de ellos.
6: Su padre era uno de los
7: más. Mi padre era chico, el de los más chicos, y no se echó con él. Lo tuvieron 10 años preso por la cara. A mi abuelo y le dijo: ¿qué? Ustedes vienen a matar a mi hijo. ¿Usted cree que yo, como padre, ya pues lo matamos? Pues máteme usted, mi abuelo, padre de mi padre.
2: Os topasteis con Encarnación Quero, descendiente de los mismísimos hermanos Quero, esa cuadrilla de cuatro hermanos que hacían la resistencia, que organizaba la resistencia antifranquista en Granada. Lucas, Marta, ¿cómo vivisteis ese momento? Historia en vivo, ¿no?
8: Pues sí, es lo que tú has dicho. Fue una casualidad, fue casi mágico. No lo esperábamos para nada. Al final es un poco como lo de los testimonios de la Sauceda. Al final es, pues eso, una parte de la historia también, encontrarse con un descendiente de los guerrilleros antifranquistas.
1: Marta.
9: Muy igual, o sea, de que era como mágico. Aunque, o sea, yo de verdad fui a tirarme a beber agua y me volví y estaban hablando con esta mujer y escuché, sí, me llamo Encarnación Quero. Y me quedé flipada.
1: De piedra, ¿no? Ana, ¿por qué es importante hablar de la población civil y de su resistencia?
5: Pues porque nos habla de la asimilación de ideas por parte de la población civil por las que valía la pena luchar y morir. Y esto es súper importante para entender también por qué hubo una guerra que duró otros años y por qué hay una resistencia que se puede reseguir casi hasta los años 60, aunque los años 40 sean el momento álgido de la resistencia antifranquista armada, hay guerrilleros hasta los años 60. Y esa lucha de la población civil no se puede entender si no hay una asimilación y una identificación con los valores de la República y de la Revolución que tienen estas personas, ¿no?
1: Por la mañana Granada capital, por la tarde provincia.
2: Vamos con vosotros a uno de los lugares más trágicamente famosos de nuestra memoria democrática, el Barranco de Biznar, conocido sobre todo por ser el lugar donde asesinaron a Lorca, pero también a muchas otras personas.
1: Allí los ruteros conocieron a Antonio, Ángela o Nadés, descendientes de represaliados, y todo lo que significa el subsuelo de lugares como este, hoy sagrados para los creyentes de la memoria.
24: Lo que hicieron fue tirarlos a una fosa, a un agujero, como si fueran animales. Intentaron hacerlos desaparecer de la historia. Después plantaron todos estos pinos para que fuese más difícil encontrarlo. Han pasado un montón de años, muchas personas de las que vivían en aquel momento y podrían dar señales, pues han fallecido. Es decir, imaginaos el sufrimiento que tuvieron que padecer todas esas personas al venir haciendo el recorrido que hemos hecho nosotros. Nosotros hemos venido hablando, venimos entre amigos. Ellos venían apuntados con una pistola o con las manos atadas. Nosotros sabemos a lo que venimos, ellos no sabían a lo que venían. y nosotros nos vamos y esta tarde pues haremos otras cosas y seguiremos con nuestra vida. Para ellos su vida terminó aquí.
11: Pues yo soy la nieta de José Raya Hurtado. Soy una afortunada, una privilegiada, porque me entregaron los restos de mi abuelo el 19 de diciembre. Así que antes de ser una tragedia, eso fue, como dije, un renacimiento, porque después de estar alguien ocultado, machacado, queriendo eliminar su vestigio de vida, volvió entre nosotros y está ahí como testimonio de lo que sucedió. Aún lo tengo en casa. Lo voy a llevar a un lugar digno, pero aún está en casa.
13: Bueno, pues estoy un poco emocionada. Quizás yo soy de las más jóvenes, ¿no? Y soy de cuarta generación. Yo conozco la historia por parte de mi abuelo, que era el que me contaba un poco el sufrimiento de su familia, ¿no? Que había sido represaliada duramente, pues, tanto por parte paterna como materna. Mi abuelo murió en los años 90 y se murió sin saber que su tía estaba aquí en el barranco, ¿no? Entonces yo soy heredera de ese silencio, ¿no? De ese estigma que se incrustaba de familia en familia, ¿no? Y me lo contaba, pues, con mucha tristeza, con mucho dolor, nunca con odio. Solo quiero señalar que a mí nunca me enseñó el odio, jamás. Bueno, ya está, no me quiero extender mucho más porque quiero dejarle paso a María y ya está. Muchas gracias. Muchas gracias por escucharme.
14: Yo soy actriz, soy dramaturga, tengo una compañía que se llama Proyecto 43.2 y hacemos teatro documental. Esto quiere decir que nuestros procesos son largos en el tiempo y nacen con un proceso de documentación e investigación. Hasta llegar aquí al último proyecto, que es Federico, no hay olvido ni sueño, carne viva.
15: Esto no es otra ficción sobre Federico García Lorca.
16: Para mí son solo huesos porque si pienso que son personas todos los días.
15: Lo que sí será fácil será identificarlo por la estructura craneal.
14: Que Federico era una excusa para acercarnos a las miles de historias enterradas. Y uno de los hallazgos, con esa escucha y esa mirada abierta, es que objetos que utilizamos en nuestra vida cotidiana y que están en nuestras casas, como un cepillo de dientes, ¿no?, que tenemos todas, o un tupper, sirve para recuperar los huesos, recuperar nuestra dignidad, recuperar la dignidad de todas esas personas que fueron desaparecidas forzosamente.
16: ¿Y a nosotras? ¿Cómo nos reconocerían?
2: Doy fe de que la obra que dirige María San Miguel, Federico, No hay olvido ni sueño, carne viva, que podéis ver el 13 de mayo en el Teatro del Barrio de Madrid, es de los trabajos más originales, más instructivos y más emocionantes que se pueden ver en nuestra sala de teatro hoy.
1: Pues yo también doy fe. Y hasta el momento, en el Barranco de Vindar se han recuperado a 124 víctimas de 29 fosas comunes. 11 han podido ser identificadas y devueltas a sus familiares. Queremos saludar a otra de las personas que sabe más de esa fosa, que es el barranco, y que os guiaron en ese lugar. Es Francisco de Asís Carrión, sociólogo del equipo de la Universidad de Granada, que trabaja en las exhumaciones del barranco desde finales de 2020 y uno de los investigadores que ayudó a María San Miguel en su obra. Fran, crudos días.
25: Crudos días, Javier.
1: ¿Por qué tantas personas fueron fusiladas y arrojadas a fosas comunes en el barranco de Vindar, entre ellas se cree que Lorca?
25: Pues la verdad que todavía es un enigma. Porque en el barranco nos vamos a encontrar víctimas de todos los perfiles, tanto, bueno, gente que estaba sindicada o tenía algún tipo de militancia política un poco más evidente, pero luego también nos encontramos a muchas personas que tuvieron mala suerte. En cuanto a García Lorca, pues bueno, por todo y por todas sabía lo que hizo a través de su obra, de su propuesta estética. Y, pues bueno, él es una víctima más de las 194 que, como digo, bueno, no sabemos si está ahí. Ojalá que sí, pero el barranco de Vindar, lo que pasa es que es un enigma constante.
1: Un enigma constante, difícil de descifrar, porque además es un terreno, yo he estado allí viendo, de hecho, la obra de María, muy escarpado y de difícil acceso para las excavaciones.
25: Sí. De hecho, bueno, no sé si te acuerdas, coincidimos con Antonio Arias.
1: Sí, también, claro. Sí.
25: Y la verdad que sí, al principio, pues bueno, hemos estado interviniendo en lo que sería la zona más central o epicéntrica del barranco. Allí hemos localizado esas 29 fosas y ahora estamos luchando contra la difusión. Tenemos tanto Puerto Lobo como la carretera de Vina y Alfacar. Y queda mucho por hacer, lamentablemente.
2: Tú estás en contacto directo con la familia y lo normal es que los restos se devuelvan a nietos, a bisnietos, pero habéis conseguido entregar a hijos e incluso a hermanos. ¿Cómo son esas entregas? ¿Con cuál te quedas tú? ¿Cuál recuerdas?
25: Justo lo estás diciendo y se me pone el vello de punta. Uh-huh. Tuve la enorme suerte de entregar los restos de Eloisa Martín Cantal, una costurera de 19 años, a su hermano Mario. Wow. Cuando estamos con las nuevas generaciones, con los centros que vienen a vernos, siempre les digo lo mismo. Esto no es algo que sea de restos romanos ni nada por el estilo. Hay hermanos, hermanas, hijos, hijas que están buscando. Y cuando de pronto te encuentras a gente como Mario o personas como Trinidad, que es hija, ahí es donde todo cobra más sentido todavía. Y si me tuviera que quedar con un momento de este tiempo, con la entrega de restos de Eloisa a Mario.
1: ¿Por qué? ¿Qué pasó ahí?
25: Pues Mario es el hermano pequeño de Eloisa. Uh-huh. El equipo que llevamos tanto tiempo ahí trabajando, lo mejor que te puede pasar es ese momento, ¿sabes? Que hay un nuevo resto que ha sido identificado y que te toque a ti personalmente entregar esos restos al familiar. Es indescriptible, realmente.
1: Yo me acuerdo de una exposición de fotografía que teníais ahí en Biznar. No sé si, de hecho, igual me equivoco, las fotografías eran tuyas.
25: Correcto.
1: Impresionantes. ¿Qué habéis encontrado ahí? Porque la verdad es que te encogía el alma y, como tú antes decías, te ponía los pelos de punta lo que hay ahí enterrado, lo que habéis encontrado de momento.
25: En el barranco de Biznar, lamentablemente, hemos encontrado el máximo exponente de la crueldad humana, yo creo. Las expresiones máximas de desprecio que un ser humano puede ejercer sobre otro. Un niño de 11 a 14 años con un lápiz y una goma.
1: Sí, es verdad.
25: Personas que están maniatadas con cables. Tiros en la cabeza, pero no solo uno, sino bastante en todo el cuerpo. Como digo, lamentablemente hemos visto de todo.
1: Y por eso hay que ir allí, hay que ir a verlo y hay que hablar con gente como Fran. Compañero, un abrazo muy fuerte. Ha sido, como siempre, un placer escucharte, como la otra vez en la que estuvimos juntos.
25: Otro abrazo para ti.
1: Voy a pasar a Lucas y a Marta, porque nos hemos quedado todos con el corazón en un puño. ¿Cómo fue para vosotros estar ahí, Lucas?
8: Pues impactante, desde luego, ¿no? Porque hasta el momento, por ejemplo, cuando fuimos a Sauceda, no vimos nada como tal, ¿no? Es verdad que en Biznar había un montón de placas, de nombres, de gente. Y hubo mucha gente que se emocionó cuando nos daban la charla. No sé, o sea, eso al final da mucha pena, ¿no? Que pasasen esas cosas. Nos contaron, de hecho, por ejemplo, detalles como que plantaron árboles en el barranco para que se dificultara la exhumación de cuerpos, que ya no es solo pena, es como rabia, no sé, impotencia, ¿no?
1: Marta, ¿tú sentiste la vibración que tiene tétrica ese lugar?
9: Sí, yo sentí mucho encontrado porque en mi pueblo hay un pinar. Uh-huh. Entonces, cuando yo llegué allí y lo que hay son los árboles que dice Lucas, son pinos, escuchaba ese crujir como si estuviese en mi pueblo. Y cuando pues una mujer nos decía, cogió una flor del camino y la puso en el suelo y nos dijo, aquí encontraron a mi abuelo. Y se me quedó como el cuerpo cortado, porque es como si yo fuese andando por el parque y hubiese una fosa debajo. Y eso, que plantasen pinos que tienen tanta raíz a dificultar eso, es muy humano.
1: ¿Cuánto tiene que decir esa loma? La verdad. Llegamos al final de la ruta.

0: voy a tener el corazón en un puño, soy yo.
1: Ha llegado a tu tierra.
0: El último día es el momento de reflexionar sobre todo lo caminado y escuchado y presentar los proyectos.
1: Performance, fanzines, lectura de cartas, fotografía, música. Música como este precioso Andaluces de Jaén, el poema de Miguel Hernández popularizado como canción por Jarcha o por Paco Ibáñez, que cantasteis a coro.
0: Ander, Marta, ¿cómo fueron esos... Perdón, Ana, ¿cómo fueron esos proyectos que presentaron los chicos, las chicas?
2: Pues fueron muy emocionantes, porque de repente se sintió como que ellas planteaban una devolución, pero también una semilla en la cual esas luchas políticas del pasado rebrotaban en el presente. Y sus fotografías bordadas, y sus cartas, y su danza, y su mapa, y todo ese muestrario de belleza y de ideas y de resistencias nos muestra justamente que la lucha también es eso, que también es belleza, que también es alegría, que también es una práctica subversiva que nos conecta con lo subalterno, con las vencidas, con las olvidadas, que ahora de repente toman la voz a través de sus cuerpos y a través de su escritura.
0: Pues vamos a hacer que tomen la voz algunos de los miembros del público que han venido hoy a esta recreación sonora de la ruta, algunas ex-ruteras y organizadoras. Te acercas ahí, Violeta, y le pones el micro a alguien
1: a ver,
0: en la boca.
1: ¿Quién quiere empezar? ¿Tú quién eres? Tú misma, que estás aquí primero.
3: Yo me llamo Irene, fui rutera en la edición de 2022 y este año he estado en el equipo de monitoras de Ruta al Exilio.
0: ¿Y cómo es la experiencia como rutera y ahora como monitora?
3: Bueno, pues fue muy diferente. Yo como rutera no estuve en Andalucía, sino que estuve en Cataluña y el sur de Francia, entonces conocí lugares muy diferentes, pero fue una experiencia increíble que me abrió como el mundo de la memoria en el que hoy sigo desde...
0: Claro,
3: desde
0: que se movió dentro de ti para que tú sigas ahí y qué descubriste entonces que no sabías.
3: Bueno, yo entonces no conocía nada de memoria, fui porque me movían otro tipo de luchas, como la de los derechos humanos. Y entonces se me abrió pues un mundo que estaba mucho más cerca de mí que las problemáticas que yo conocía y esa cercanía fue la que me impulsó a seguir trabajando en la memoria, yo creo.
0: ¿Le damos a la oportunidad a otra persona?
1: Celia, encargada de redes. ¿Cómo fue para ti esta edición?
4: Esta edición ha sido súper especial, la verdad. Cambiar de territorio, bueno, nosotras desde el equipo siempre cada año intentamos descubrir nuevos lugares de memoria a los que poder ir para ampliar pues eso, esos caminos que hacemos y de repente cambiar de territorio, hacer esta cosa de poder hacer los proyectos durante la ruta y enseñarlos al final. Nos llevamos muchos aprendizajes y muchas ganas de continuar eso, explorando otros territorios con la ruta, la verdad.
0: Bueno, pues por eso le voy a preguntar a Marta y a Lucas que animen a quienes ahora están escuchando y dicen, pues yo también quiero ir. ¿Qué les diríais? ¿Por qué es importante hacer la ruta, Marta?
5: Yo diría pues, por tomar un poco el relevo. Porque siento que somos las nuevas generaciones y que tenemos que tomar un poco la parte de responsabilidad que nos toca sin que sea una carga. Pero lo que nos han demostrado los testimonios, como que somos un rayito de esperanza.
0: Lucas.
6: Yo le diría a la gente de mi generación que quiere ir que vaya sobre todo por la información, porque estamos, ya no solo es que no sepan del pasado en general, sino que lo que saben en muchos casos está mal, ¿no? Hay mucha mala desinformación, ¿no? Así que es por eso, porque aprendan realmente lo que pasó en esos lugares. Y ya está.
0: Bueno, no está perfecto.
1: No
0: es poca cosa. No es poca cosa. Y de hecho, ya está preparándose la edición de este verano. Y la ruta no es la única manera de hacer memoria. También tenéis una exposición maravillosa en la Fundación Ortega Marañón de Madrid, en la que la ruta al exilio propone hacer un almanaque de la memoria en distintos formatos, también el sonoro, y por eso está ahí Nacional 2, la ruta del exilio, de nuestra productora La República Independiente de la Radio, enclavado en el espacio Resistencias Sonoras. Ana, ¿por qué es una resistencia sonora ese podcast?
7: Sí, además es que estáis acompañadas por audios muy especiales, porque justo una de las cosas que hicimos fue recuperar un guión de Radio Pirenaica y reproducirlo. O sea que hay como un acompañamiento muy chulo. Pues, ¿por qué estáis allí? Precisamente porque el diálogo que hacéis con el presente es perfecto y además congrega mucho ideológicamente con lo que nosotras también defendemos, ¿no? Que es que no podemos hablar del exilio sin hablar del presente, no podemos hablar de las iniciativas de lucha que se iniciaron en el 36 sin hablar de también la posibilidad que tenemos nosotras de retomar estas iniciativas de lucha y de cambio social. Y para que no volvamos a reproducir esta jerarquía de a quién recordamos y a quién no, o sea, a quién tenemos presentes y a quién no.
0: Pues gracias por este diálogo entre presente y pasado. Marta, Lucas, Ander, Ana, gracias por caminar por la memoria.
7: Muchas gracias, salud.
0: Nos vamos con el último día de la ruta.
8: Hola, hoy es el último día de la ruta. Yo soy Marta, tengo 17 años, soy de Alcalá de Guadaira y muy emocionada, la verdad. Un poco triste porque se acaba, pero contenta porque me llevo un montón de cosas y un montón de amistades que van a durar toda la vida.
0: Bueno, pues por aquí también vamos a ir recogiendo. No dejéis de comentar y compartir.

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